0: Bienvenidos, bienvenidos, bienvenidos a Tarde de Ranchero. Bienvenidos, bienvenidos a Amanecer Ranchero. Con esta fecha bien importante como es 9 de mayo del 2026.
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0: Esto es su servidor de siempre, Félix Ranchero. Pase usted la palabra, que ya estamos en el aire con las rancheras para dedicadas al Día de la Madre, que para muchos es mañana. Para los nicaragüenses el 30 de mayo. Para mí es todos los días. ¿Y para usted? Recuerde que el teléfono en cabina es el 519-884-2567.
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0: Y el email para que me escriba a rancheroott@gmail.com. Recuerde que también puedes escucharnos en Canal Rogers 946 si estás en Ontario, Canadá.
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0: Y ahí suenan tus rancheras, tu reggae, tu cumbia y todo lo que aquí producimos desde la CKMS 102.7 FM Radio Guarelú.
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0: Y como todos han estado celebrando y continúan celebrando el mes de las madres, el 10 de mayo en El Salvador, en Centroamérica, y dije en Nicaragua, pues se celebra el 30 de mayo, según tengo datos.

Bueno, mire, usted sabe que también tenemos grandes talentos en nuestra Latinoamérica. Y le diré por qué. En Guatemala hay alguien que se llama Merlin y se conoce en las redes sociales como Estrellita del Sur. Estrellita del Sur es una talentosa joven, es una joven cantante guatemalteca destacada por su talento vocal y carisma en redes sociales. Reconocida como Merlin o Estrellita del Sur. Y esto, pues, es un talento con estilo. Conocida por su voz de género regional. Ha lanzado videoclips oficiales y realiza interpretaciones populares como El Columpio. Yo en esta oportunidad les traigo a Estrellita del Sur para que la escuchen. Y aquí se las dejo con ustedes a Estrellita del Sur para que vean ese talento, porque ha hecho mucho a su corta edad. Otro comentario que también merece hacerlo es que recientemente ha estado en El Salvador y se reunieron con Rancherita allá en El Salvador. Así que aquí les va a ustedes Merlin, la Estrellita del Sur.

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Honduras se enfrenta una crisis de gobernabilidad en este año 2026. Y esto está marcada por el Honduras Gate. Es una trama internacional de corrupción e injerencia que involucra narcotráfico, filtración de audios y desestabilización política regional. Este caso vincula al expresidente Juan Orlando Hernández, sentenciado por narcotráfico, con la actualidad de administración y actores internacionales.

Honduras Gate es una investigación sobre audios filtrados que exponen a una red de noticias falsas y financiamiento político para influir en Latinoamérica y México, Colombia, y asegurar control político con mención de actores de Estados Unidos e Israel, más Argentina con Milei.

Esa influencia del expresidente Orlando Hernández se reporta que el presidente sentenciado, mencionado, Juan Orlando Hernández, operaría desde el exterior, influyendo en la administración actual y negociación en contratos, en esa plataforma de mentiras noticiosas.

Existe esa, o persiste, mejor dicho, la corrupción en todos los niveles, con casos históricos como el pasaportazo, el gasolinazo y el desfalco al Instituto Hondureño de Seguridad Social. Todo en tiempos de Orlando Hernández. El narcotráfico y la impunidad es otro de los sectores que están ahí pendientes, que no se han resuelto y que fueron perdonados por influencias políticas y económicas. La nación centroamericana ha sido señalada por la CIDH por altos niveles de impunidad, crimen organizado y tráfico de drogas, lo que debilita el Estado de Derecho. O sea que en este momento la situación mantiene al país centroamericano bajo un fuerte escrutinio internacional y con alta polarización política. Esperamos que la gente hondureña aprenda y lo estudie, lo analice, lo piense. ¿Qué es lo que está pasando en Honduras? Por eso le tenemos acá folclore hondureño. Música hondureña.

0: Y vamos a ir dejando Honduras porque también vamos a entrar a Nicaragua.
1: ¡Viva Nicaragua!

como ya entramos a Nicaragua, podemos decir que Nicaragua celebró el primero de mayo, el Día del Trabajador, Día de la Dignidad Nacional, que fue el 4 de mayo, y el Día de la Madre, que será el 30 de mayo. También viene en Nicaragua, viene el Festival Cultural Palo de Mayo en la Costa Caribe.

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1: Para Nicaragua y para los nicaragüenses, este mes de mayo es un mes de tradiciones, feriados nacionales y conmemoraciones históricas.

¿Y de verdad de qué se trata el 4 de mayo? El 4 de mayo, Día de la Dignidad Nacional, en donde se celebra la defensa de la soberanía por Augusto César Sandino en 1927.

Palo de Mayo, una festividad vibrante, tradicional, en Bluefield y toda la costa Caribe Sur, caracterizada por bailes y música. Y recuerde que también en Nicaragua el 15 de mayo es el Día de la Familia. Otro día importante para los nicaragüenses es el 30 de mayo. Día de la Madre Nicaragüense, una de las celebraciones más importantes y concurridas del año. Y no te olvides que también en Nicaragua celebraron el 8 de mayo una celebración muy religiosa como es la celebración de la Virgen de Cuapa. Y el 19 de mayo, el Día Nacional del Combatiente Popular. Y el 25 de mayo también estarán celebrando el Día de la Heroína Nacional. Es el natalicio de Blanca Estela Arauz Pineda. Entonces, mes de mayo para los nicaragüenses es un mes copado de festividades, de celebraciones, de conmemoraciones a ese pueblo que con valentía mantiene su revolución sandinista.

Y así como les digo, Nicaragua pues ha estado, continúa celebrando también sus logros, sus triunfos, de su revolución, de su resistencia y de ese cariño que el pueblo ha desarrollado por el mismo, al mismo Frente Sandinista, porque el Frente Sandinista es pueblo, son ciudadanos nicaragüenses dedicados al trabajo para el desarrollo de la sociedad, para el desarrollo de su país. Y por lo tanto, son conceptos un tanto diferentes a lo que las potencias extranjeras del occidente quisieran ver en países como Nicaragua.

A inicios del año 2026, Nicaragua celebra 19 años de gestión del gobierno sandinista, año 2007 al 2026, destacando avances en infraestructura vial, salud y vivienda. Los logros incluyen la duplicación de vías nacionales, la construcción de más de 43 hospitales, la entrega de 50.000 viviendas, programa Bismarck Martínez y una proyección de crecimiento económico del 3% para este año 2026. Crecimiento de un 3%. Como decíamos, los principales logros en el 2026 de Nicaragua son infraestructura, salud y tecnología, vivienda y urbanismo. Bien importante, pues, en la infraestructura vial, la conexión histórica entre el Pacífico y el Caribe y la duplicación de la red vía nacional y construcción de 70 nuevos puentes y caja puentes. Y en la salud y la tecnología, la inversión de más de 600 millones de córdobas en telemedicina, logrando más de 120 mil citas mensuales en 25 hospitales. Se reporta la construcción de 43 hospitales modernos y 70 casas maternas desde el 2007. Y aquí es donde a mí algunas veces me causa un smile, una sonrisa, cuando dicen en El Salvador, ¿querés compararte como Nicaragua? Si compararas a El Salvador con Nicaragua, tendrías todo esto en El Salvador, pero no lo tienes. En El Salvador hay corrupción, hay tristeza. Hay una economía que va inflamando los precios día a día. O sea, si quieres comparar a Nicaragua con El Salvador, repiénsalo. Porque en El Salvador no hay inversión en la economía, no hay medicina en los hospitales, no hay agua potable limpia. ¿Cómo te atreves a comparar a Nicaragua con El Salvador o El Salvador a Nicaragua? De manera despotricando a un gobierno que no obedece a los Estados Unidos. Piénsalo y repiénsalo. Nicaragua ha avanzado en el 2026. El Salvador está como a 7 puntos abajo de los estándares de vida.

como decíamos, estamos ya en el mes de mayo del 2026 y al principio de este año se pronosticaba el 3% de crecimiento económico y de producción en Nicaragua, y eso ya se logró de acuerdo a los informes del Ministerio de Economía. Y esa es Nicaragua, y por eso estamos con su música y su folclore.

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1: Hay otro aspecto que es bien importante no dejarlo por fuera, como es el deporte. Con el Instituto Nicaragüense de Deportes alcanzó, o mejor dicho, el Instituto Nicaragüense de Deportes alcanzó una asignación presupuestaria de 2.457 millones de córdobas en el 2025 para la masificación deportiva en el 2026. Y eso se ha demostrado con los logros tanto, especialmente en el béisbol, que es su deporte nacional, el béisbol. Pero todos los otros deportes se están desarrollando y se han desarrollado y no tenemos tiempo para hablar de ellos. Vamos a dedicarle un espacio especial a los deportes en Nicaragua. Y así como decíamos, el reconocimiento a la selección de béisbol de Nicaragua logró clasificar para el Clásico Mundial de Béisbol en el 2026.

0: ¿Y sabe usted que la Universidad Nacional de Nicaragua en Managua destacó en su elección inaugural del 2026 los 19 años de restitución de derechos, enfocándose en la educación gratuita, inclusiva y de calidad? Compáreme una vez más Nicaragua con El Salvador o con cualquier otro país. Hablemos centroamericano.
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0: Por supuesto que esto se da entre mantener el modelo de gobierno. Se mantiene centrado en la lucha contra la pobreza, la inversión pública y la alianza con el sector privado, logrando la segunda independencia, según medios oficiales, a pesar de las críticas sobre el Estado de Derecho, que son parte de las falsas noticias que se han venido creando y se continuarán creando. Con esta canción, Nicaragua Mía, voy a terminar este segmento porque también voy a viajar a Venezuela.

La verdad que sí. La verdad que sí. Qué linda es Nicaragua, ¿verdad? Continúen siendo pinoleros porque es una belleza que usted sea originario de esa, de ese gran país, de esa gran república. Recuerden el Día de la Soberanía.

0: Y voy para el sur. Voy para Venezuela y su música, su pueblo, su gente. Las cosas cotidianas que aparecen, bueno, mejor dicho, que se dan en Venezuela.
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0: Es un pueblo de valentía, es un pueblo que sabe medir las consecuencias.
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0: La verdad es que ha dado desde el 3 de enero del 2026 un ejemplo de respuesta a la violencia.

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1: La Venezuela, hablemos así en general de Venezuela, como una república federal descentralizada, caracterizada por una compleja división territorial y una geografía diversa que abarca costas caribeñas, montañas, andinas, llanos y selva amazónica. Ese es Venezuela. Compleja. Una Venezuela compleja en todos los sentidos, con una biodiversidad, con un pensamiento de todos los ángulos, pero fundamentalmente una república democrática.
0: 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Valencia es
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1: Y de acuerdo a la información que se maneja, es de la Constitución de 1999. Su territorio se organiza en 23 estados. Estas son entidades federales, autónomas e iguales en lo político. Hay un distrito capital donde se encuentra Caracas, la capital de la República de Venezuela.

0: Y sus dependencias federales incluyen a más de 300 islas, islotes y cayos en el mar Caribe.
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0: Una zona en reclamación que está en diferendo en términos diplomáticos, políticos. Ese territorio es el territorio del Exequibo.
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0: Que tiene aproximadamente 150.500 kilómetros cuadrados. Es reclamado por Venezuela, aunque actualmente es administrado por la Guyana. De eso es lo que les vamos a presentar a continuación, porque hay que entender el contexto político, el contexto histórico de lo que acontece en este momento, en ese diferendo entre Guyana y Venezuela.

0: Y ahí está Caballo Viejo con Simón Díaz. Pero este Caballo Viejo de esa Guyana, de ese Esequibo, viene ya desde muchos años. Y en este video traemos dos cosas bien importantes para ustedes. Los planteamientos que hace el canciller Iván Gil en la Corte de La Haya. Llega así de esta manera. Y lo que hace el embajador también en la ONU, que habla sobre ello. Pero esto lo traigo a través del lente de Tania Díaz, una periodista de mucho talento, y qué decir, y habla sobre esta problemática del diferendo entre Venezuela y la Guyana. Vamos a escuchar, vamos a ver sobre qué dice Tania sobre ese. Y especialmente quiero decirles también que esto lo tomo de su programa que se llama Sin Truco ni Mañas. Y este es un programa, el programa número 57, donde ella habla. Y trae también como invitado al doctor Fernando. Escuchemos lo que ellos dicen y hablan sobre ese referéndum.
1: Para quienes nos miran a través de nuestro canal YouTube de Sin Truco ni Maña y el de nuestro patrocinante principal, que es la Universidad Internacional de las Comunicaciones, estamos saliendo en vivo a esta hora hasta las 9 de la noche. Para quienes les gusta más la radio, bueno, mañana de 7 de la mañana a 9 de la mañana estamos en vivo y en directo. No, estamos en mañana a las 9 de la mañana, de 7 a 9 estamos en Radio Nacional de Venezuela y en conexión con esa red de emisoras populares, alternativas, comunitarias, aliadas que se unen a esta señal, a quienes les damos un gran abrazo y siempre nuestro agradecimiento desde este programa. Gracias, gracias. Vamos con el editorial. Esta semana la Corte Internacional de Justicia celebra audiencias públicas para resolver una controversia que para nosotros en Venezuela tiene una sola respuesta válida. El Esequibo es y será siempre venezolano. Nuestro canciller Iván Gil ha estado firme en los Países Bajos y lo ha dicho claro. Venezuela no reconoce la jurisdicción de la Corte Internacional de Justicia para decidir sobre este territorio. Acudimos no para someternos, sino para exponer al mundo la verdad de nuestra causa. Y esa verdad tiene nombre. El Acuerdo de Ginebra de 1966, el único instrumento legal, válido y vigente para alcanzar una solución práctica, satisfactoria y consensuada entre ambas naciones. Sin embargo, la otra parte parece empeñada en el engaño. El canciller Gil ha demostrado con pruebas contundentes la serie de argumentos falsos y manipulaciones presentadas por Guyana, que no son más que un intento desesperado por sostener el fraude del laudo arbitral de París de 1899, un documento viciado de origen que respondió a los intereses coloniales de las potencias de entonces y que Venezuela declaró nulo desde hace más de 6 décadas. El reclamo de Guyana de que este es un tema existencial para ellos es una distorsión de la realidad. Solo exigimos que se respete nuestra soberanía sobre lo que siempre fue nuestro. El Esequibo forma parte integral de nuestras raíces, de nuestra historia desde la Capitanía General de Venezuela. No es casualidad que este diferendo se haya intensificado tras el descubrimiento de enormes yacimientos petrolíferos. Las transnacionales mueven los hilos y el gobierno de Guyana obedece. El pueblo venezolano ya habló el 3 de diciembre de 2023 en referéndum consultivo y su mandato es claro: defender el Esequibo con todas las herramientas de la paz y la diplomacia, sin ceder ni un ápice de nuestros derechos. Aquí no hay fisuras. Venezuela va a La Haya para defender su verdad, verdad que no se delega en ningún tribunal internacional. La verdad del Esequibo la escribieron nuestros libertadores y la lleva tatuada en su mapa cada hijo y cada hija de esta tierra. ¡Que viva Venezuela Esequiba! Nosotras y nosotros venceremos. Bueno, antes de presentarle al extraordinario invitado que tenemos el día de hoy, vamos a ver un video de el agente, se llama, nuestro embajador Samuel Moncada, defendiendo a Venezuela, la verdad de Venezuela, ante el Tribunal, la Corte Internacional de La Haya.
2: Durante casi un siglo, Venezuela ha sostenido de manera constante que las cuestiones relativas a su integridad territorial no pueden someterse a mecanismos de resolución de controversia por parte de terceros. Esa posición no ha cambiado. Venezuela no ha consentido en ningún momento someter esta controversia a la jurisdicción de ninguna corte o tribunal arbitral. En ese entendimiento, Venezuela se encuentra hoy aquí porque no puede permanecer en silencio ante un proceso que Guyana pretende utilizar para redefinir unilateralmente tanto la naturaleza de la controversia territorial como el alcance de las obligaciones que vinculan a Venezuela y a Guyana en virtud del Acuerdo de Ginebra. Venezuela tiene una larga tradición de derechos históricos sobre la Guayana Esequiba, derivados de la presencia del Imperio Español y de la República Venezolana durante siglos. De hecho, hasta el propio río Esequibo debe su nombre al explorador español Juan de Esquivel. Holanda llega al territorio cuando todavía era parte del Imperio Español y adquiere su independencia en 1648 con el Tratado de Münster, el mismo tratado donde España le reconoce a Holanda el territorio al este del río Esequibo. Solo un empleado pagado por el Imperio Británico para justificar su voracidad territorial en búsqueda de oro, el alemán Robert Schomburg, aparece a partir de 1835 trazando una línea arbitraria en territorio venezolano que se intentó imponer como frontera. Venezuela nunca reconoció ese acto criminal, perpetrado no por un explorador naturalista, sino por un agente al servicio de la ocupación. Venezuela ha estado a la vanguardia en la lucha por la descolonización de los pueblos del mundo, de los territorios no autónomos y de su propio territorio. Por tanto, su conducta es eminentemente antiimperialista y es imposible engañar ahora a la opinión pública mundial tratando de presentar a Venezuela como un país que representa un peligro existencial para sus vecinos. Todos los procesos de descolonización del mundo, incluido el de Guyana, han sido apoyados por Venezuela.
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1: Bueno, mucha historia que recorrer con este tema y también mucha geopolítica, porque ha dado algunas claves allí el embajador Samuel Moncada, ha dado algunas claves importantes de cómo analizar ese tema a la luz de los acontecimientos actuales y sobre todo el comportamiento del gobierno de Guyana, que se le nota, se le sale, le brota la capacidad que tiene para adaptarse a los designios de intereses foráneos a su propio territorio. Es conocido por todos un libro que publicó uno de sus ministros encargados del área de minas, donde se daba cuenta de la forma en que los recursos energéticos que tiene Guyana se entregaban de manera descarada a intereses foráneos, a las guyanesas y a los guyaneses. Pero bueno, eso es historia que tiene que ver con ese territorio. Hoy tenemos que verlo también a la luz de las noticias falsas, de los intentos de desarrollar en la frontera operaciones de falsa bandera. Esta semana fue develado otro de esos intentos, fue denunciado por nuestras autoridades, y es tema que vamos a tratar con el invitado que ya le vamos a presentar dentro de un ratico. Pero vamos a ver la segunda parte de la intervención del profesor embajador Samuel Moncada, muy querido en esta casa.
2: En 1962, nuestro canciller Marcos Falcón Briceño planteó formalmente la reclamación venezolana por la Guayana Esequiba, precisamente en el Comité de Descolonización de las Naciones Unidas. Esa reclamación originó las negociaciones que dieron vida al Acuerdo de Ginebra de 1966, cuyos efectos se mantuvieron en el tiempo entre Venezuela y Guyana hasta que, en el año 2015, intereses energéticos instigaron un cambio de posición en el gobierno guyanés. El Acuerdo de Ginebra es, por tanto, un instrumento de descolonización por excelencia. Al tiempo que Guyana lograba su independencia, Venezuela sentó las bases para que le fuera restituido su territorio colonizado por el Imperio Británico. El Acuerdo de Ginebra es un instrumento de paz que insta a las partes a encontrar por la vía de la negociación directa una solución práctica y satisfactoria a sus diferencias, lo cual es exactamente lo contrario a una decisión impuesta por un tribunal, donde irremediablemente una parte gana a costa de la derrota de la otra. La realidad jurídica es clara. El acuerdo reconoce la existencia de una controversia y establece un marco para su resolución negociada. No respalda ni ha respaldado nunca la narrativa que esgrime ahora Guyana. Guyana se presenta como la heredera legítima del territorio holandés y británico, pero la realidad es que es la beneficiaria de un despojo colonialista formalizado a través de un arbitraje fraudulento. El Acuerdo de Ginebra tiene el propósito de corregir esta injusticia centenaria. Venimos a La Haya con el mismo espíritu con el que negociamos y celebramos el Acuerdo de Ginebra, el único instrumento que nos permitirá llegar a la solución mutuamente satisfactoria que todos anhelamos. Esta es una tarea de toda la nación. Caminemos firmemente en la misma dirección, con la seguridad de que unidos, conscientes de nuestras obligaciones ciudadanas, lograremos los objetivos, sin imposiciones, que afecten nuestra soberanía como ocurrió en 1899. Para nosotros y nuestros vecinos, no existe una opción distinta a un futuro de paz, diplomacia y prosperidad.
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1: Bueno, allí está en pleno desarrollo la diplomacia bolivariana de paz que nos enseñó, que tanto trabajó y nos enseñó el comandante Chávez y el presidente Nicolás Maduro. Esa es la apuesta de Venezuela, la paz en la región o los aires de guerra, los tambores de guerra que algunos se empeñan en desplegar en Venezuela, en la región latinoamericana. Eso es lo que está en juego y allí está la posición una vez más de nuestra República Bolivariana de Venezuela. Bueno, vamos a hablar de esos temas, de temas que tienen que ver con la geopolítica, el mundo actual que estamos viviendo, pero lo vamos a ver a través de los ojos de un doctor en filosofía que está aquí a mi lado, que todavía no ven quienes están en YouTube, los que están en redes sociales y ya lo miraron, ¿verdad? Doctor en filosofía política, licenciado en ciencias de la comunicación, director de cine, miembro del Consejo Consultivo de Telesur y de la Red de Intelectuales y Artistas en Defensa de la Humanidad. También es miembro de la Asociación Mundial de Estudios Semióticos, rector fundador de la Universidad de la Filosofía y director de la Cátedra McBride. Es militante de la corriente marxista internacional, integrante del Centro de Estudios Socialistas Carlos Marx, autor de varios libros, entre los que destacan Filosofía de la Comunicación en 2001, Filosofía de la Imagen en 2003, La Guerra Simbólica hacia una Semiótica para la Emancipación. Y yo les puedo decir además que le encanta la arepa reina pepiada y el papelón con limón, que nació en Ciudad de México, pero de eso vamos a hablar, de cuáles otros países se siente él así, arraigado como un ciudadano, y cada vez que viene a Venezuela agradecemos escuchar sus reflexiones y vemos en él un amigo, y se llama Fernando Buenavar. ¿Cómo está, Fernando?
4: Bien, gracias. yo agradezco siempre con exceso de generosidad a ustedes. Algunos de esos datos curriculares ya vencieron. ¿Cómo se dice? Están traspapelados.
1: O sea, ya no están vigentes, pero están, porque eso fue así.
4: Pues sí, lo que claro, queda.
1: Lo que queda, claro.
4: En México decimos son polvos de aquellos lodos, ¿no?
1: Exactamente.
4: Bueno, pero sí que el amor por Venezuela se profesa, está vigente y actual, y en pleno crecimiento, diría mi querido amigo Walter Martínez, en pleno desarrollo.
1: Exactamente.
4: Y bueno, mil gracias por la convocatoria de nuevo y por la...
0: Voy a hacer una pausa al video acá porque el doctor Fernando Buenavad tiene la cátedra en la UICOM, en la Universidad Internacional de las Comunicaciones. Estos son dos videos que yo los he puesto juntos. Lo que acaban de ver es parte de la introducción del programa número 57 de Sin Truco y Sin Mañas de Tania Díaz. Usted puede encontrarlo en YouTube, ese programa número 57, Sin Truco y Sin Mañas. Pero la siguiente parte de este video que les traigo es donde el doctor Fernando Buenaventura aborda otro tema, y es el tema del problema cognitivo que en este momento se da en las comunicaciones. Por lo tanto, yo aquí lo dejo con otra parte, porque esto me llegó a través siempre de la Wicom, y es importante escuchar estos conceptos, porque cómo se está desarrollando en estos tiempos la guerra cognitiva en los pueblos y contra los pueblos. Aquí va para ustedes.
5: Sean McBride, un irlandés que había participado de muchos movimientos de derechos humanos, que fundó Amnistía Internacional, que mereció el Premio Nobel de la Paz y también el Premio Lenin de la Paz. Sean McBride asume, y junto con los miembros de los países no alineados, forman esta comisión, Comisión Internacional para el Estudio de los Problemas de la Comunicación. El resultado de esto se entregó a las Naciones Unidas, a la UNESCO fundamentalmente. Se le entregó un informe que era, pues mira, más o menos este es el paisaje. A ese informe se lo conoce hoy como el informe McBride,

esa diversidad, que hoy se sintetiza en el concepto cultura, ¿no? Dicho grosso modo, y que es más o menos el conjunto de conocimientos, tradiciones, experiencias que va sedimentándose, ¿no?, en las conductas y en las memorias de nuestros pueblos. Y eso primeramente es diverso, es distinto. Cada cual tiene su historia, sus modos, y convergen en coincidencias importantes. Por ejemplo, la de la comunicación. Porque acordémonos, comunicación es humanización. Y humanización es comunicación. Y en esa lógica, resulta que nuestra comunicación y humanización es, entre otras fundamentalidades, es diversa. Cada uno de nosotros somos expresión de una diversidad. Así que el informe es una condensación importante de esta lógica de la diversidad. Por eso se llama así: Un solo mundo, voces múltiples.

Bueno, comunicación es humanización. Sean McBride. Ya lo mencionó el doctor Fernando Buenaventura. Y esto va exclusivamente para los comunicadores. Los comunicadores tienen que comunicar esa humanización. Recuerden que muchos de esos comunicadores también son asalariados. Y depende donde les paguen, de eso hablan. Pero la real comunicación habla de las verdades y no habla de la conveniencia, porque le sirvo a un amo, porque le lamo las botas al amo. ¿Verdad, señor comunicador? ¿Verdad, señora comunicadora? No se vuelva lambebotas, no se vuelva, porque la verdad siempre sale al aire y usted como comunicador queda... ¿En dónde queda? Por eso, humanizarnos desde el micrófono, desde lo que decimos, porque cada uno de nosotros es un comunicador. Yo lo dejo ahí, no voy a entrar en más porque... Primero, le recomiendo vaya a buscar a Sean McBride, ese irlandés, ¿verdad? Que básicamente también es el fundador de Amnistía Internacional y es un combatiente de esa lucha irlandesa de allá por los años 1950, 46. Bueno, corríjame en el año histórico. Yo ahí lo dejo, voy a continuar con esta música linda venezolana para que usted la goce.

0: Y así dejamos a Venezuela con la noche de la partida.
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0: Pero también me solicitaron esta herida y enamorada. Voy a dejar con esa para que ustedes disfrútenla. A quien me la pidió. Vestida y enamorada. ¿De qué será? No, es enamorada y herida. 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

Y esta es una canción que originalmente tal vez ustedes la conozcan como Marisela. Marisela es esa cantante enamorada y herida, pero hoy en la voz de uno de esos hombres conocido, porque también los hombres terminan heridos, ¿no?

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Y continúe escuchando a Mancer Ranchero en CHHA, la 1610 AM en Toronto. Y hoy están ahí en el patio, en la zona del parqueo, limpiando para preparar el festival del Inti Raymi, y están aprovechando para hacer recaudación de fondos de dinero para llevar a Luisito Varías hasta su tierra natal, el Rabinal, allá en Guatemala. Así que un saludo a toda esa gente que está ahí trabajando, colaborando en la CHHA, la 1610 AM, la voz de la comunidad. Un saludo a Luisito Varías, a Luis Varías, quien fuera el manager de la CHHA, la 1610 AM, hasta allá donde se encuentre, en muy alto, porque hizo mucho desde la radio.